0: en Canarias.
1: Es la hora 2:33 minutos.
2: Sono le 2:33 minuti. 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

0: en Canarias.
1: Es la hora 4:33 minutos.
2: Son las 4:33 minutos. 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
1: En Radio Calima suena Lady Gaga y Dochi, Runway. 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

0: Buenos días, de Yaiza Díaz. El Pleno del Ayuntamiento de Gran Canaria ha aprobado este viernes por unanimidad la entrega de las llaves de la ciudad al Papa León XIV, con motivo de su histórica visita al archipiélago el próximo mes. Por otra parte, los médicos de las islas secundan hoy una jornada de huelga con la suspensión de las horas extraordinarias, una medida de presión convocada por los sindicatos ante la falta de negociación con Sanidad por las listas de espera. En La Gomera se rinde homenaje a los maestros del Silbo Gomero, un patrimonio vivo avalado por la UNESCO, que se sigue transmitiendo en los colegios para definir la identidad del pueblo canario. En Lanzarote, concretamente en Arrecife y sus municipios, arranca una feria de 2 días dedicada por entero a la cabra y al queso local, un evento gastronómico clave para poner en valor el sector primario de la isla. Por último, la crónica de sucesos nos lleva a Fuerteventura, donde un bañista ha fallecido tras ser rescatado en parada cardiorrespiratoria por un helicóptero de emergencias en la playa de La Escalera, en el municipio de La Oliva. Para esta edición es todo. Volvemos más tarde con las noticias de Canarias.
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0: Yaiza Díaz. El Pleno del Ayuntamiento de Gran Canaria ha aprobado este viernes por unanimidad la entrega de las llaves de la ciudad al Papa León XIV, con motivo de su histórica visita al archipiélago el próximo mes. Por otra parte, los médicos de las islas secundan hoy una jornada de huelga con la suspensión de las horas extraordinarias, una medida de presión convocada por los sindicatos ante la falta de negociación con Sanidad por las listas de espera. En La Gomera se rinde homenaje a los maestros del Silbo Gomero, un patrimonio vivo avalado por la UNESCO, que se sigue transmitiendo en los colegios para definir la identidad del pueblo canario. En Lanzarote, concretamente en Arrecife y sus municipios, arranca una feria de 2 días dedicada por entero a la cabra y al queso local, un evento gastronómico clave para poner en valor el sector primario de la isla. Por último, la crónica de sucesos nos lleva a Fuerteventura, donde un bañista ha fallecido tras ser rescatado en parada cardiorrespiratoria por un helicóptero de emergencias en la playa de La Escalera, en el municipio de La Oliva. Para esta edición es todo. Volvemos más tarde con las noticias de Canarias.
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0: tengan en cuenta que son casi 6 minutos de temazo que merecería, bueno, pues escucharlo desde aquí hasta el final, ¿no? Este de Prince era 1984 cuando salía con este Purple Rain. Muy romántico, ¿eh? Para empezar este Calima de Canarias en víspera ya, en víspera del Gran Día de Canarias. Iremos viendo cómo se va a celebrar en varios distintos municipios de las islas durante las próximas dos horas, los más destacados, las celebraciones más bonitas, ¿no? Aunque ninguna no lo es, no lo sea, pero elencarlas todas, bueno, pues sería bastante difícil. Son las 4 y casi 8 minutos. Estamos en vivo y en directo en esta última cita de la semana, en este viernes. Es día 29 de mayo con el Calima de Canarias, todas las noticias de las islas, naturalmente también con todos vosotros que nos escribís a nuestro WhatsApp al 627-629-553. Como siempre, lo preparamos todos, todo y todos, con todos, y arrancamos.
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Muy bonito esto, ¿eh? El ayuntamiento de Mogán, en la isla de Gran Canaria, entregará al Papa León un cuadro con un potente mensaje sobre la inmigración en Europa o morir. La obra ha sido creada por Mbaye Dieng, un joven inmigrante que llegó al muelle de Arguineguín hace 3 años ya. Y Marcelo Mellino, también un artista canario que residió en Mauritania. Ambos han utilizado agua bendita de una iglesia de Roma para plasmar su visión en el lienzo. El regalo se enmarcará en la visita que el pontífice realizará el próximo 11 de junio al muelle de Arguineguín, epicentro, como todo el mundo sabe, de la crisis migratoria, ¿no?, de 2020, según ha explicado la alcaldesa de la localidad, Onalia Bueno. León, el Papa León viene con el objetivo de conocer la realidad de la migración en el lugar ahí donde en este agosto de 2020 se generó la primera crisis migratoria de Canarias. Bueno, pues ahí recibirá esta gradita, se espera, sorpresa.

Mañana, día 30, no solamente va a ser el Día de Canarias, sino que también se celebra el Día Mundial de la Esclerosis Múltiple. Alrededor de este día, toda la comunidad mundial pasa a la acción compartiendo historias y sensibilizando a la sociedad acerca del impacto, ¿no?, que tiene esta enfermedad crónica heterogénea y cambiante en las vidas de las personas con eso, con esclerosis múltiple, y sus familias también, que están siempre muy implicadas. La campaña aboga por un diagnóstico precoz y preciso para todas aquellas personas con esclerosis múltiple. Pone de relieve además las barreras mundiales, ¿no?, que dificultan el diagnóstico de la esclerosis múltiple, y sensibiliza a la población compartiendo historias y datos muy, muy reales. No se olviden mañana también de esta celebración.

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0: Nos lo contaba nuestra Bárbara Massaro también esta mañana, ¿no? Porque muchas comunidades, incluidas la del Rosario, por ejemplo, en Tenerife, vivieron durante la jornada de hoy una intensa programación con motivo de la celebración del Día de Canarias a través de las numerosas actividades que están destinadas a acercar a los más peques a las tradiciones, costumbres y a los muchos juegos populares, ¿no?, del archipiélago. El CEIP Machado celebró esta jornada festiva al aire libre, así como han hecho también otros muchos institutos escolásticos, en la plaza, en este caso, de la Ermita, donde el alumnado, profesorado y familias disfrutaron eso de una mañana repleta de actividades. El programa incluyó diferentes actuaciones, talleres, exhibiciones de lucha canaria y juegos tradicionales. Además, la celebración contó con la participación de usuarios del centro AFATE de Rada Azul, fomentando el encuentro intergeneracional y la convivencia, así como también con la colaboración de la Escuela Municipal de Lucha El Rosario Llano del Moro, que acercó a los asistentes este deporte autóctono tan arraigado en la cultura canaria, ¿no? Por su parte, el CEO Leoncio Rodríguez, en La Esperanza, desarrolló dentro de esas instalaciones escolares diversas actuaciones y talleres relacionados siempre con las tradiciones canarias. La jornada también contó con la colaboración de la Escuela Municipal de Lucha Canaria de Llano del Moro, como le decíamos, y recibió además la visita de los niños y niñas de la Escuela Infantil de La Esperanza, quienes pudieron finalmente compartir esa celebración con el alumnado del centro. El alcalde también participó, bueno, pues, y hubo celebración por todo lo alto ahí en el Rosario.
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0: La cabeza gira, canta Fred de Palma en Radio Calima. Lo estamos diciendo, llevamos diciendo desde hace un par de días que por suerte aquí el clima ha cambiado un poquito, es decir, que no hace el calor que hizo el fin de semana pasado, ya las temperaturas son algo más llevaderas, pero no se libran de esto en Península, donde las autoridades llevan y elevan ya a 36 las personas las que han perdido la vida debido a esas altas temperaturas de los últimos días. Todas ellas registradas en áreas del norte peninsular. 15 tuvieron lugar en el País Vasco, 13 en Asturias, 5 en Galicia y 3 en Cantabria. Precisamente en estas regiones no es tan habitual, ¿no?, experimentar temperaturas tan altas que en esos últimos días han superado con creces los 35-36 grados. Las muertes atribuibles al calor no son necesariamente golpes de calor, incluso en algunos casos se desencadenaron en el interior de las mismas viviendas por una exposición continuada a valores altos de temperatura. El cambio térmico súbito muy marcado en esas zonas también está detrás eso, de esos datos. De hecho, favorece la aparición de mareos, debilidad y agrava patologías previas. Los mayores son el grupo de edad más vulnerable en estos episodios. Tengan muchas precauciones, siempre lo repetimos y siempre lo aconsejan naturalmente los expertos cuando hay estas olas, aunque pequeñas, de calor. A las personas más sensibles siempre el máximo cuidado.
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0: Buenas tardes, de Yaiza Díaz. Los primeros datos oficiales sobre el fuerte impacto de la huelga médica en el archipiélago registran ya 47.000 citas canceladas y más de 1.200 operaciones quirúrgicas aplazadas, mientras el Servicio Canario de la Salud prepara una contrapropuesta organizativa para desatascar la negociación. En el ámbito cultural avanzan los preparativos para el fin de semana festivo, con la apertura oficial esta tarde en Tenerife de la Feria del Vino a modo canario, en la histórica calle La Noria, acompañada de degustaciones gastronómicas y mercadillos tradicionales. Mientras tanto, en Gran Canaria 2, el bonito entorno de la Villa de Moya inaugura precisamente esta tarde sus esperadas fiestas populares en honor a San Antonio de Padua, con los primeros conciertos al aire libre y pasacalles en la Plaza Tomás Morales. Un viaje ideal une hoy a todas las islas menores, desde La Graciosa hasta El Hierro, a través de una serie de actos escolares e institucionales, destinados a redescubrir los valores profundos de la identidad canaria ante las celebraciones oficiales de mañana. Para cerrar, un vistazo al tiempo para las próximas horas con la Agencia Estatal, que advierte del riesgo de débiles lluvias dispersas y fuertes rachas de viento, especialmente las vertientes norte y zonas montañosas de todo el archipiélago canario. Para esta edición es todo, volvemos más tarde con las noticias de Canarias.
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Lo decíamos antes también, ¿no? Ha habido muchísimas celebraciones del Día de Canarias que se han desarrollado en estos días en centros educativos prácticamente de todo el archipiélago, convirtiéndose justamente eso, en una oportunidad para reforzar el conocimiento de las raíces culturales canarias, ¿no? A través de actividades compartidas entre alumnado, entre profesorado y también obviamente con la participación de muchas, muchas familias.

Uno de los mejores temas de Abraham Mateo en esta vez con Sheryl, ¿no? Un tema de hace unos 3 años, si no me equivoco. Clavaito en Radio Calima, en el Calima de Canarias. Estáis con Michelangelo en directo durante la próxima media hora, todavía 40 minutos, cuando acabaremos sobre las 6 de la tarde. Venimos en conocimiento hoy de una noticia por parte de la Policía Nacional que nos hace saber ha detenido en Las Palmas de Gran Canaria a un joven como presunto autor de un delito de amenazas graves tras un altercado registrado en el área de urgencias del Hospital Universitario Doctor Negrín. Los hechos ocurrieron en la mañana del pasado 24 de mayo, cuando la sala 091 movilizó a varias patrullas hasta el centro hospitalario, después de que el personal de seguridad alertara de una riña entre varios individuos. A la llegada, los agentes recabaron el testimonio de varias personas que aseguraron haber sido amenazadas de muerte por un grupo de jóvenes. Según esas manifestaciones, uno de ellos portaba un machete de grandes dimensiones. La primera cuestión permitieron vincular a los implicados con una pelea tumultuaria ocurrida horas antes en las inmediaciones de un local de ocio de la capital Gran Canaria. En este mismo incidente, un trabajador del establecimiento resultó herido de gravedad y sufrió también una fractura de la mandíbula.

que nosotros los locutores tenemos que ser normalmente imparciales, ¿no? Pero esta canción es la canción de oficial del Mundial de Fútbol de 2026. Ay, ay, ay. Pero ya ha sido Shakira, ¿no? Con Luna.

musical de otros mundiales, pero la verdad que esta tendrá que terminar de convencernos, ¿no? Pero ese Die Die, bueno, pues no es muy... Ay, ya, como canción, como para recordarse, ¿no? De un mundial tan importante como este de este año de 2026. Vamos a ver, ya veremos, viendo qué tal va este éxito. Seguro por el tema de los mundiales lo va a ser, pero no es nada del otro mundo, vamos.

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Bueno, para quien pensaba con el episodio de calor de la semana pasada, ¿no? Del fin de semana pasado, que eso arrancaría, el verano ha llegado, pues no. Aquí llega Michelangelo a ahogarles la fiesta. Bueno, según lo que nos cuenta la EMET, ojo a esto, va llegando una dana al archipiélago. La agencia prevé que la inestabilidad se prolongue durante varios días y afecte progresivamente a todas las islas, dejando precipitaciones y niebla en las zonas altas. Las lluvias, de carácter débil al principio, podrían ganar de intensidad y extenderse conforme avance la semana. Esto está previsto empiece de arranque desde el lunes por la noche, por ahí. Bueno, pues con especial incidencia en las vertientes orientales y expuestas al norte de las islas de mayor relieve. Están vigilando esto. La clave estará en la posición final, ¿no?, del núcleo de la depresión. Si este se situara más cerca del archipiélago, bueno, pues dentro de lo previsto, las precipitaciones podrían ser más significativas y generalizarse también al resto de vertientes. Ojo,

Pensad, casi tiene 20 años este tema de Fede Legrand con Ida Core. Let me think about it. Bueno, dejadme pensar a cómo lo voy a pasar yo este fin de semana. Les deseamos de verdad, les deseamos que sean muy felices, que pasen este Día de Canarias en la manera más bonita y amena que quieran. Disfrútenlo mucho, pásenlo muy, muy bien. Y el lunes le contaremos y nos contaremos cómo ha ido este maravilloso fin de semana muy importante para toda la comunidad canaria. Bueno, pues el tiempo, lo hemos dicho antes, será maravilloso, no hará muchísimo calor, especialmente en las horas nocturnas, ¿no? Habrá fresquito, así que tranquilidad absoluta en ese sentido. A empezar la semana hablaremos de esta dana que se va acercando al archipiélago. Repito, feliz fin de y hasta el lunes a las 4 de la tarde.

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0: Buenas tardes, de Yaiza Díaz. Los primeros datos oficiales sobre el fuerte impacto de la huelga médica en el archipiélago registran ya 47.000 citas canceladas y más de 1.200 operaciones quirúrgicas aplazadas, mientras el Servicio Canario de la Salud prepara una contrapropuesta organizativa para desatascar la negociación. En el ámbito cultural avanzan los preparativos para el fin de semana festivo con la apertura oficial esta tarde en Tenerife de la Feria del Vino a modo canario en la histórica calle La Noria, acompañada de degustaciones gastronómicas y mercadillos tradicionales. Mientras tanto, en Gran Canaria 2, el bonito entorno de la Villa de Moya inaugura precisamente esta tarde sus esperadas fiestas populares en honor a San Antonio de Padua, con los primeros conciertos al aire libre y pasacalles en la Plaza Tomás Morales. Un viaje ideal une hoy a todas las islas menores, desde La Graciosa hasta El Hierro, a través de una serie de actos escolares e institucionales, destinados a redescubrir los valores profundos de la identidad canaria ante las celebraciones oficiales de mañana. Para cerrar, un vistazo al tiempo para las próximas horas con la Agencia Estatal, que advierte del riesgo de débiles lluvias dispersas y fuertes rachas de viento, especialmente las vertientes norte y zonas montañosas de todo el archipiélago canario. Para esta edición es todo, volvemos más tarde con las noticias de Canarias.
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0: en Canarias.
1: Es la hora 19:31 minutos.
2: Sono le 19:31 minuti. 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

0: en Canarias.
1: Es la hora 20, 31 minutos.
2: Sono le 20 e 31 minuti. 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
2: Es la hora 21:30 minutos.
3: Sono le 21:30 minuti. 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

0: en Canarias.
1: Es la hora 23, 31 minutos.
2: Sono le 23 e 31 minuti. 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

0: en Canarias.
1: Es la hora 12:34 minutos.
2: È mezzanotte e 34 minuti. 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